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0: oye, para que vea que yo también escribo cosas bonitas.
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0: nosotros nos disponemos a concluir con nuestra misión. Tengan la bondad de ser felices. Fue Zampayo Climaco, reportero del aire.
1: Señor locutor, ¿quiere hacerme el favor de decirme qué horas son?
2: Son las 4:20, 4:20 minutos.

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1: Hola, hola, muy buenas noches, excelente noche para recibir visitas. Tengo un programón que armé esta semana con un puñado de gente de esas, viste, power, son las que construyen el rugby, las que escriben una página más en este deporte. Siendo las 6 minutos, sí, mira, 6 minutos pasaron de las 10 de la noche y nosotros ya estamos listos acá y preparadísimos para darte todo lo mejor. Así que acordate, en este programa damos comienzo a esta nueva edición de 22 Yardas Rugby porque es el programa que destaca la fuerza de los clubes modestos. ¿Quién te habla? Patri, humildemente Patri Millán. Subime la música. Vení, vení, vení nomás, porque hay mucha gente que se está conectando, como Jorge Reina 67, un amigo querido. Dice, peso Patri, saludos para todos, muchísimas gracias. Para toda esta gente que se va sumando, quiero que sepan que nos están escuchando por larz.com.ar. Tenemos un canal de YouTube, @larzradio, y hay un WhatsApp, 11-2262-7728. Repito, 11-2262-7728. Ahí me podés dejar mensajitos, o si no, me escribís por privado de Facebook. O también me podés escribir en Instagram, que está en el Instagram de 22 Yardas Rugby, saliendo un vivo que estoy haciendo del programa. Me escribís ahí y yo te leo. También hay una app, la RZ. Esa la bajás en el teléfono y vos cuando estés transitando la ciudad podés escucharnos ahí, te clavas los auris y estás al día con lo que pasa en el rugby. Además, también para todos los que siguen esta onda Twitchera, como digo yo, también salimos en twitch.tv/GrupoSónica. Estamos en todas partes y además quiero que sepas que 22 Yardas tiene sus redes, ¿sí? El Instagram de 22 Yardas Rugby, vení, seguime, ¿sí? Así te podés enterar de todo lo que va pasando en este programa. 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Tanta información. Voy a empezar por los saluditos a la gente que hace lo más importante y no está acá, sino del lado de la pecera. Un saludito para mi operator. Hola, operator, ¿cómo estás? ¿Todo bien?
2: Todo marcha bien.
1: Bueno, me alegro. Y, por supuesto, mi coordinador de aire, Carlitos Prings. Carlitos Prings, espero que esté ahí, que estés ahí manejando todos los botonitos y indicarle a los chicos, como te había dicho, el YouTube allá del otro lado que están esperando.
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1: Hoy tengo una mega entrevista, ¿sí? Quiero que se queden porque les voy a presentar a los 80-20 Rugby Senior. Estuvieron los flyers todos estos días dando vuelta en todas las redes, en Twitter, en todas partes estaban anunciados estos amigos míos que yo quiero tanto. Trabajan silenciosamente. Así que bueno, ahora sí, dicho todo esto, quiero comenzar con la noticia que para mí sacudió al rugby argentino esta semana. La Unión Argentina de Rugby, muchachos, informó que Andrés Bordoy va a dejar de formar parte del staff técnico de los Pumas. Esto fue la decisión del head coach Felipe Contepomi. Quiero que sepan que Andrés Bordoy viene de entrenador de Jaguares, llegó con los Pumas, el rosarino más especialista en referente nacional Scrum, tiene apareció en la estructura ya por el 2018 con Gonzalo Quesada, si no me equivoco, y entró en los Pumas en el 2022 con Cheika y siguió con Felipe. Pero se va a un año del Mundial de Australia 2027, pero ese es un dato clave, no desesperemos. ¿Por qué ahora? Y porque la realidad, a través de todos los programas donde tenemos el bloque análisis y debate, siempre los números mandaron. El scrum argentino, que es nuestra bandera, que es nuestro orgullo, viene sufriendo de hace un rato largo y no se está pudiendo revertir según la mirada de los especialistas. Felipe lo sabe, ¿sí? Lo sabe y tomó una decisión durísima a mi manera, a mi modesta manera de ver. Tan dura que, bueno, la verdad que yo me pregunté, ¿realmente Bordoy es el responsable o el problema es más profundo? Esto da para un próximo programa con análisis y debate. La verdad que no sé quién tiene que venir ahora. Lo cierto es que se barajan nombres aquí, nombres argentinos de acá, gente de acá, pero también se mira en el exterior, ¿sí? No sé, hay un rum-rum que tiene que ver con Mario Ledesma. Bueno, y Gaby, te tiro la pelota. ¿Qué está pasando?
2: Estaba tan tranquila la semana y se tuvo que romper con esto, ¿no? Buenas noches. La verdad que sorprendió mucho, pero sorprende y no sorprende. Sorprende porque uno dice, como dijiste vos, a un año del Mundial meter un cambio así. Pero no es un cambio de staff completo.
1: No, no, no.
2: Es un cambio puntual de una... de un área en la que Felipe ve que no puede obtener los resultados que él espera. Porque todos sabemos que las plataformas fijas, Scrum, Line, Mall, son plataformas de ataque. Recuperás la pelota y son plataformas de ataque. O tenés la pelota y desde ahí atacás.
1: Bueno, estos últimos tres partidos en Mendoza, en Santiago,
2: no estaban,
1: en Jujuy, bueno, hubo bolonqui con eso en los análisis.
2: Hubo, no son el tipo de jugadas que quiere Felipe. Tengamos en cuenta también que no es un buen año, porque de 6 partidos se perdió en 4. Se jugó muy bien en uno que se perdió con Sudáfrica. Para mí fue el partido que mejor jugaron, más allá de la derrota. Pero después yo veo que no, o sea, no levanta el equipo.
1: Bien.
2: Y Felipe tomó esto, vio ese punto que dice, bueno, acá no estamos, no digo haciendo agua, pero no estamos haciendo
1: efectivos, no estamos siendo efectivos.
2: No estamos siendo efectivos, nosotros necesitamos. Sí. Entonces, de ahí viene el cambio. Yo lo que no sé si fue algo consensuado entre ambas partes o fue una decisión directa de Felipe diciendo, bueno, hay que cambiar sí o sí. Eso tenemos que seguir indagando. Pero bueno, hay nombres ahora.
1: Lo hablamos después en tu bloque. Así que bueno, dicho todo esto, quiero que sepas que este tema lo vamos a tocar en el bloque de Gabriel. Lo que sí, ahora tengo un programa con mucha carga informativa, así que vamos a ir directamente a bloques, al bloque de Fabi Gijena, que hoy tuvo reunión en el club, así que lo voy a hacer yo. Vamos, Nacionales.
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1: Rugby Nacional. Con Patri Millán. Vamos a cubrirlo a Fabi, que está a full. Quiero hacerles saber que vamos con el resumen de todo lo que pasó en la jornada urba. Yo voy a empezar por los que a mí me importan mucho, muchísimo, que tiene que ver con la zona de desarrollo. Ustedes saben que jugó Defensores de Gleu en la fecha número 1. Esto, jugaron el 26. Sí, el 26 de septiembre, y Defensores de Gleu le ganó a San José 42-8 y Berazategui se impuso a Floresta Rugby por 41-12. Las posiciones, en primer lugar quedó Defensores de Gleu con 87 puntos muy cómodos, en segundo lugar le sigue Berazategui con 66 y en tercer lugar Floresta Rugby Club con 61 puntos. Ahora vamos a pasar a la tercera, que yo voy de atrás para adelante. Pasó la fecha 19, el 26 de septiembre, ¿sí? Jugaron al más fuerte y perdió con los Cedros 33-52. Ciudad de Campana perdió con Zárate 35-41, mientras que Berisso perdió también con Banco Hipotecario 18-36. Porteño le ganó a Pac de General Rodríguez 29-17 y Vero Mama perdió con Ituzaingó 29-41. Las posiciones, mirá cómo quedaron. Los Cedros se acomodó en el primer lugar de la tabla con 17 puntos, le sigue Ituzaingó con 18 y Zárate, Arsenal Zárate, con 17 puntos. Prepárate. Mate, termo y bizcochito, sí, porque se van a enfrentar Pac de General Rodríguez con Vero Mama, Hipotecario con Porteño, Zárate con Berisso, Los Cedros con Ciudad de Campana, Tiro Federal de Varadero con Alma Fuerte, sí, esto que te dije es la tercera en su fecha número 19. Pasamos a la segunda, la superior, la fecha 22, es la que transitaron, en donde jugó San Marcos de local, por supuesto. Le ganó a Las Cañas 33-27, el Retiro perdió con Tiro Federal de San Pedro 31-34, La Salle perdió con Atlético y Progreso 13-45, Los Pinos de local se impuso a Vicente López 84-19, mientras que Atlético Chascomús, también de local, le ganó 28-20 a All Georgian y Tigre se impuso contundentemente a Mercedes 59-7. Albatros perdió por poquito con Varela Junior 24-25. Las posiciones, mientras vos ves las imágenes en pantalla, quedó en primer lugar Tigre con 22 puntos, All Georgian con 22 también y Atlético y Progreso fue al tercer lugar de la tabla con 22 puntos. Para la próxima fecha, Las Cañas se enfrenta con Varela, Mercedes con Albatros, All Georgian con Tigre, Vicente López con Atlético Chascomús, Atlético y Progreso con Los Pinos, Tiro Federal de San Pedro con La Salle y San Marcos con El Retiro. Te dije la segunda, sí, la segunda. Primera C, vamos a Primera C, que pasó también su fecha número 22. De local estuvo Del Sur y le ganó a Ciudad de Buenos Aires 20-15, mientras que Daom le ganó a Casa de Padua 23-22. San Carlos se impuso a Centro Naval 38-21. Virreyes le ganó a Los Molinos 16-14. Lanús se impuso ante Luján 31-25 y San Brendan perdió contundentemente con Areco 0-53. San Miguel perdió con Citas 10-38. ¿Cómo quedaron las posiciones? En primer lugar se acomodó San Carlos con 22 puntos, en segundo lugar Citas con 22 y Lanús con 22 puntos también. La próxima fecha se enfrenta a Ciudad de Buenos Aires con Citas, Areco con San Miguel, Luján con San Brendan, Los Molinos con Lanús, Centro Naval con Virreyes, Casa de Padua con San Carlos y Del Sur con Daom. Acabo de mencionarte la primera C. Vamos por la primera B, muchachos. Vayan sabiendo que de local se enfrentó Delta con Banco Nación y le ganó 60-52 en lo que fue la fecha 22. Manuel Belgrano se impuso a Vicentinos 32-12, Mariano Moreno 31-25 con Liceo Militar, Monte Grande le ganó a San Patricio 33-13, mientras que San Martín le ganó al Italiano 31-21. Don Bosco perdió, mirá, con Liceo Naval 26-28 y Argentino perdió con Quilmes Cook 22-34. Las posiciones, primer lugar para Banco Nación, le sigue Cook y le sigue Manuel Belgrano, último, tercer lugar, con 22 puntos todos. La primera B, de la primera B, en la próxima fecha, mirá, Banco Nación se enfrenta con Cook, Liceo con Argentino, Italiano con Don Bosco, San Patricio con San Martín, Liceo Militar con Monte Grande, Vicentinos con Mariano Morena y Delta con Manuel Belgrano. Vamos por la primera A, ojo acá. La primera A pasó su fecha 22 también, en donde de local se enfrentó la Deportivo Francesa 57-47 con Pucará. San Cirano le ganó a San Fernando 24-20. San Albano perdió con Pueyrredón de local 19-24. Gimnasia y Esgrima se impuso a Universitario de La Plata 26-19 y Olivos perdió con San Andrés 43-30, mientras que San Luis le ganó a Harling 37-17. Curupa Haití, escuchen esto, le ganó a Lomas Athletic 31-29. Y acá hacemos un parate porque tenemos entrevistas, ¿sí? Así que, bueno, vamos a... les voy a contar las posiciones. San Luis, San Cirano y Lomas Athletic, 22 puntos, ambos. Y la primera, de la primera A también, la próxima fecha, la tengo y te la voy a contar. Pucaraya se enfrenta a Lomas Athletic, Harlin con Curupaití, San Andrés con San Luis, Universitario de La Plata con Olivos, Pueyrredón con Gimnasia y Esgrima, San Fernando con San Albano y la Depo Francesa va a jugar con San Cirano. Y ahora sí, lo que yo quiero que compartamos son las entrevistas, ¿sí?, con Agustín Samper, que es el capitán, habló y dio sus sensaciones. También vas a escuchar a Diógenes Strauss, que es el apertura, y vas a escuchar a Afi Núñez. Así que, Operator, hace tu magia.
5: No, la verdad que un partido muy complicado. Bueno, Lomas, por eso también está ahí arriba. La verdad que se impone, es un equipo muy duro, muy físico. 100% que tuvimos muchas indisciplinas, creo que eso nos sacó mucho el partido. Bueno, por suerte nos pudimos acomodar, hicimos énfasis en el segundo tiempo de enfocarnos ahí, de no irnos del partido, de meternos en lo nuestro, y bueno, por suerte se nos pudo dar.
6: Sí, sí. Bueno, un poco como decís, arrancamos muy bien, haciendo todo lo que planificamos en la semana, y después por indisciplina, quizá un error mío ahí, que hacen un try ellos y se nos vinieron. Pero por suerte el equipo mostró carácter y nos lo pudimos llevar en el final.
7: No, como vos decís, un partido muy chivo, que era de detalles y que dura 85 minutos y así duró. Así que nada, es un partido muy duro.
1: Muy bien. Bueno, ahí estuvieron escuchando la gente de Curupaití, justamente, ¿sí? Y ahora sí, vamos al top 14, que de local jugó Los Matreros y perdió con Hindú, 48-66. La Plata se enfrentó con Champagnat, de local, por supuesto, y le ganó 22-7, mientras que Regatas de Bellavista perdió con Alumni 24-27 y Atlético de Rosario perdió con Newman 41-45. Los Tilos perdió con SIC 20-30 y el Casi le ganó a Belgrano Athletic 27-25, mientras que Cuba perdió con Buenos Aires Cricket 29-51, ¿sí? Así que bueno, ahora les cuento las posiciones. Las posiciones: quedó Newman en el primer lugar de la tabla con 23 puntos. Le sigue el Casi y Alumni con 23 puntos cada uno. La próxima fecha, Buenos Aires quedó, se enfrenta con Los Matreros de local, Belgrano Athletic con Cuba, SIC con el Casi, Newman con Los Tilos, Alumni con Atlético de Rosario, Champagnat con Regatas de Bellavista e Hindú con La Plata. Chicos, esto fue el top 14 en su fecha 23. Ahora sí, presten atención porque tengo una imagen de último momento. Tengo una clínica, ustedes saben que soy una hincha guinotos con eso. Hay una clínica urba de rugby juvenil y prejuvenil. En octubre llega la capacitación, el juego como método y ataque para entrenadores de rugby prejuvenil y juvenil a cargo de Ignacio Fernández Lobe y Lucas Ruiz Cugat. Quiero que sepan las fechas y las zonas, así que vayan agendando. A las 19 horas tenés el flyer en pantalla. Zona oeste, Los Matreros, lunes 5 de octubre. Zona norte va a ser en San Fernando el miércoles 14 de octubre. Y zona La Plata en San Luis el lunes 19 de octubre. En zona sur será en Lomas Athletic, sede Arenales, el lunes 26 del 10. Los cupos, chicos, son limitados, así que se van a la urba y ahí tienen los links con el formulario, ¿no?, para que te puedas anotar. Dicho todo esto tan rapidito, que lo hice a propósito así para tener más tiempo, quiero decirle a Malvinas Rugby que, ok, me escriban, alguien de ustedes tiene mi teléfono particular, así que ya me están llamando para agendar esa visita que me están pidiendo por acá. Bueno, y hay mucha gente, ¿sí? Ezequiel Chocobar, hay mucha gente, bueno, Farías Vanessa, Pablo Horacio, así que bueno, calculo que serán por los chicos y la entrevista. Quiero que sepas que se vienen los 80-20 Rugby Senior, es una agrupación, es de esa gente que me gusta contar y que el programa nació para esta gente, los NN del rugby, antes de que llegue 22 Yardas Rugby. Hace 13 años atrás nos largábamos a contar estas historias de vida, los hombres que escriben una página más en nuestro deporte. Ahora sí, vamos a hacer un corte y una quebrada y enseguida volvemos con los 80-20 Rugby Senior.
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0: Muy bien, y damos comienzo a otra sección de 22 Yardas Rugby, esto que tiene que ver con los hacedores de nuestro deporte. Y no es una locura decirlo, siempre les dije que mientras todos hablan de que el rugby infantil comienza la historia del deporte, y la verdad que yo la pondría al revés. Comienza en el mundo de la veteranía, cuando los muchachos ya dejan de jugar competitivamente, lo hacen de una manera más lúdica, si vos querés, pero estando al costado de la cancha, enseñando valores, ayudando a construir la cancha, un vestuario y poniendo platita muchas veces también para generar clubes, equipos y toda la mística del rugby, que solo ellos te la van a contar mejor que yo. Tengo esta noche, es una noche de fiesta, es una noche maravillosa que va a quedar plasmada en todo lo que es YouTube de la radio de 22. Quiero presentarles con aplausos, gritos y ovación a una agrupación que la vengo siguiendo hace rato, los 80-20 Rugby Senior. Los recibimos como se merecen, con aplausos. Muy bien, muy bien. Bueno, ahora sí, bienvenidos a su casa, muchachos. ¿Cómo andan ahí? Te saludo a vos. Primero les voy a presentar a Raúl Román, presidente de los 80-20. ¿Cómo andás?
1: Bien, vos, muchas bienvenido. Gracias por la invitación.
0: Arrímate dale. Nomás, ahí está.
1: Bien, te decía muchas gracias por la invitación. La verdad que nos sentimos orgullosos de estar en tu espacio y que nos hayas tenido en cuenta.
0: No, yo no sabes el orgullo que me da a mí poder encontrarlos, traerlos. Es como una reivindicación, es como, viste, nada, esa revancha que me tomo yo de hacerlos conocer y multiplicar. Por eso estamos nada más ni nada menos que en Sónica, que tiene mucha audiencia también. Así que bienvenido.
1: Sí, vamos,
0: voy a empezar a presentarlos. Voy a hablar con Alfredo. Alfredo tiene una historia más que fantástica. Vayan sacando fotos ahí de sus casas, así después generan contenidos. A los amigos de ellos también les hablo, que están del otro lado. Alfredo, el oso Andreoli. Sí, que él lo ubicás en todas las posiciones. ¿Cómo es esto? Contame ya. Arrímate.
2: Hola, Patri. Bueno, muchas gracias por la invitación. Para nosotros es un honor que nos hayas invitado a tu programa. Y bueno, mi historia, soy el más veterano.
0: Maravilloso.
2: El 16 del mes que viene cumplo 65 años.
0: ¡Qué bárbaro!
2: Y mi historia empieza en la secundaria. Cuando teníamos educación física, elegían jugar al fútbol
0: o al rugby,
2: y yo elegí la ovalada.
0: Qué lindo. Escúchame, ¿y oriundo de qué club sos?
2: Mirá, arranqué con juegos intercolegiales.
0: Ajá.
2: Después, cuando fui más grande, me fui a probar al SIC,
0: mirá,
2: de San Isidro Club.
0: Sí,
2: pude entrenar. Pero ¿qué pasa? Obligaciones laborales.
0: La de siempre, claro.
2: Aparte, mi trabajo me llevó a viajar muchísimo.
0: Claro. ¿Y volviste?
2: Y volví. Cuando me fui a vivir a la Patagonia, yo viví 5 años en Trevelin.
0: Y ahí tenés
2: clubes. Fundamos un club con otro amigo, el Nahuel Che de Trevelin, que era de rugby.
0: Ajá.
2: Un pueblito de 5.000 habitantes y con la chica de hockey también. Pero bueno, pueblo de 5.000 habitantes no...
0: No prosperó.
2: Y lo que pasa es que muy poca gente...
0: Cuesta.
2: Muchos ocupados, o sea, con ocupaciones laborales, compromisos.
0: Exacto.
2: Pero jugábamos y... normalmente con la gente de Esquel.
0: No,
2: y si no, por ahí nos íbamos a Bariloche, pero bueno, el costo de un viaje, calcular que de Trevelin a Bariloche son...
0: Es un tema, el viaje, el traslado, claro, es un montón. Y cuando volviste acá, ¿cuándo llegaste a Rugby Senior?
2: Acá...
0: A los 80-20.
2: Te digo, mira, fue a través de un amigo que yo le dije, mira, quiero entrenar, me gusta el entrenamiento de rugby.
0: Claro.
2: Y me llevó de la mano acá a conocer a toda esta gente maravillosa, que es mi familia.
0: Total, no me cabe la menor idea.
2: 80-20, para mí, yo arranqué este año con ellos, y la verdad que me
0: encontraste todo lo que necesitabas.
2: Sí, es una familia, como hoy lo decía, que no estábamos al aire, que lo decía Raúl.
0: Lo sé. Vayan tomando fotos, sí, hay mucha gente, Ezequiel Chocobar y Peto Sadiego, así que los estoy viendo. Bueno, y sigo con la presentación, vos bancame y vamos así un poquito cada uno. Después está Juanchi Gómez, también, hola. Todas las posiciones. Hola, Juanchi.
3: ¿Cómo estás, padrito? ¿Todo bien?
0: Y yo, un placer conocerte y saber que andás por ahí siendo el ejemplo para los más pibes, los más chicos.
3: Primero, como te dijeron los chicos, gracias por la invitación, para hacer visible lo que es el rugby senior, y mi historia es un poco particular porque yo no vengo del mundo del rugby. Yo estoy hace un año con ellos.
0: Sí.
3: Entré en el mundo del rugby gracias a mi nene, que está en la escuelita en Vicentinos.
0: Sí, en Vicentinos.
3: Claro, los amigos de Vicentinos. Bueno, sí. Empezó ahí.
0: Ajá.
3: Y empecé a conocer a esta gente loca.
0: Loca,
3: que lo conocía Raúl, bueno, lo conocía Fabián, que bueno, que están entrenando ahora, deben de estar terminando de entrenar ahora.
0: Me muero, sí.
3: Y me invitaron a ver qué pasaba, y bueno, ya hace un año que estoy jugando con ellos, conocí gente maravillosa, amigos, porque yo ya los considero amigos, y la verdad que un mundo que no conocía, que la verdad, fascinante, para el que tenga miedo, quiera conocer el deporte,
0: que se meta. Bueno, hay una agrupación nacida de los papás que llevaban los pibes al rugby, y ellos hicieron Padrenses, los tuve acá, son todos papás de chicos que van a jugar al rugby, una cosa de locos, una maravilla cómo pudieron ellos entender ya de grandes la filosofía del deporte.
1: Sí, así son que los padres del Club Los Cedros.
0: Los Cedros. Claro, sí,
1: son,
0: ¿viste?
1: Son amigos nuestros, nos han invitado.
0: Claro.
1: En nuestro nacimiento nos dieron mucho apoyo y nos dieron un lugar donde poder tener nuestros primeros partidos también.
0: Claro, nosotros, sí.
1: Desde acá le mandamos un saludo a la gente de Padrenses porque son amigos.
0: Bueno, sí. Pasaron por acá, sí. También. Bueno, y después está un primer centro, tengo. Chicos, tengo un primer centro, ya lo van a conocer, y estoy hablando de Mumraes, ¿no?
4: Mumra, sí.
0: ¿Cómo va, Mumra? ¿Todo bien?
4: Buenas noches. Todo bien, por suerte.
0: ¿Por qué
4: bien?
0: Te dicen Mumra?
4: Es particular la historia porque yo
0: ¿cómo
4: empecé
0: te quieren en la
4: con
0: agrupación?
4: Muchas ganas, empecé como si fuera que tenía 15 años de vuelta. Y eso derivó en tener una lesión, tras lesión. Y igualmente yo me vendaba todo, me bañaba en átomo y jugaba igual.
0: Y jugaba igual.
4: Y una vuelta estábamos entrenando y estaba todo vendado. Mira, parece
0: eras la momia.
4: Era una momia, claro.
0: Munra.
4: Bueno, me quedo Munra, ya está.
0: Bueno, me encanta.
4: Me quedo por eso.
0: Bueno, sigo con vos, te quiero presentar también. Poneme unos aplausitos, operator, porque lo voy a presentar también a él, es Panther Ortiz. Juan. ¿Cómo hola, te va, Juan? Un placer. Bienvenido.
5: Bien.
0: ¿Segunda línea vos, puede ser?
5: Segunda
0: no.
5: Línea.
0: Ah,
5: segunda,
0: ¿sí?
5: Segunda línea, a veces tercera.
0: Todas las posiciones. Sí. ¿Hace cuánto que llegaste vos a los 80?
5: Sería 2 años. Sí, casi 2 años. Esta es la segunda temporada que estoy jugando. También yo, para contar que no vengo del rugby, me agarré en un momento que me quería empezar a mover de vuelta, hacer ejercicio. Y vi una publicación que justo estaba en el barrio, yo vivo cerca de donde se entrenan. Y nada, me enamoré, como dice él, de la bola, y me gustó el deporte. Siempre en el fútbol fui medio áspero y como que no me costaba, viste, un poco controlarme. Y en el rugby como que me pudo soltar un poco más.
0: Pero acá tenés una disciplina, acá hay que cuidar al otro.
5: Sí,
0: acá
5: está buenísimo.
0: Lo que tiene el rugby es eso,
5: sí,
0: ¿no?
5: Sí.
0: Muchos
5: sí,
0: condicionamientos.
5: Como dice también él, descubrir un mundo, la camaradería.
0: La unión,
5: esto, sí. ¿Viste? Entre compañeros, donde no solamente en la cancha, sino que cuando te pasa algo fuera, siempre están ahí atentos para ayudarte, la verdad que es muy buena onda.
0: Bien ahí. Bueno, quiero agradecer a la chica en Instagram.
1: Macarena.
0: Macarena, porque esta nota también se hizo a la rapidez con que Maki responde, así que felicitaciones por tu laburo. Y a Marce, que está tomando fotos, que es una esposa, compañera y amiga de alguien de aquí, ¿no es cierto?
1: Así dicen, sí.
0: Así me gusta. Sí. Bueno, contame, vamos a contarle a la gente cuándo nace 8020, quiénes lo fundaron.
1: Sí, 8020 nace. Bueno, ya voy a aprovechar para agradecer al Club Vicentinos, que en cierto modo fue el lugar donde nosotros empezamos a juntarnos y a masticar esta idea a raíz de una invitación de un profe del Club Vicentino que entrenaba al equipo Arruda Macho,
0: Sí, lo conozco.
1: Bueno, él era el entrenador. También. Bueno, él era el entrenador y nos dijo, tengo que hacer un partido y no tengo sparring.
0: Ah, sí, sale.
1: ¿Se animan? Nosotros había un par dentro del grupo que éramos entrenadores de infantiles en Vicentino y surgió esa necesidad o esa cosita de nos están mojando un poco la oreja y quién se anima, consigamos gente, algún ex jugador, otro que tenga ganas. Y nació así la historia.
0: ¿Hace cuánto?
1: Hace tres años.
0: ¿Quiénes sí. son los...?
1: El 14 de septiembre cumplimos 3 años.
0: Ah, mira. ¿Y se juntaron vos entonces y los que estaban ahí?
1: Fabián Miranda, Sebastián Sosa, después estaba Marcelo Ezequiel Tiranti.
0: Muy bien.
1: Y el que aportó el nombre no está con nosotros ahora, pero por una decisión de temas personales.
0: Nombralo igual.
1: Sí, es Mauro, por favor. Claro. Él es el que aportó el nombre contando una de sus anécdotas de cuando era joven y jugaba y que decía que esperaba en el tercer tiempo para tomar 80-20, que era la medida justa.
0: ¿Ves? La medida sí. justa. Bueno, voy a vos, Juan Chieras, ¿no?
1: Sí.
0: Si me equivoco, ustedes me disculpan, pero yo también estoy emocionada. Para mí es un logro y es un objetivo cumplido cada agrupación que yo logro traer y difundir. No, por favor. Juanchi, ¿dónde entrenan? Quiero que la gente sepa dónde pueden ver las camisetas espectaculares que tienen.
3: Entrenamos lo que es martes 20:30 en el Club Planeta, en San Miguel.
0: Ajá.
3: Que la dirección después te la va a decir Rob.
0: Claro,
3: no me acuerdo,
0: ustedes no tienen club.
3: Porque no tenemos club todavía.
0: Ajá, perfecto.
3: Pero entrenamos todos los martes ahí. Ahora estamos mechando con martes y jueves, pero martes de 20:30, el que se quiera acercar, el que nunca estuvo en el deporte, el que tenga curiosidad,
0: se puede acercar,
3: no hay ningún problema. Es para cualquiera.
0: Ok, no tiene que ser que venga del rugby o de todas esas historias.
3: No hay ningún problema eso.
0: Que esté abierto a entender y hacer carne la filosofía del deporte.
3: Obviamente, a ver, al margen de no venir del mundo del rugby, uno aprende después.
0: Exacto.
3: La camaradería, la lealtad, el respeto que tenemos en una cancha, que a mí hoy me cuesta, yo vengo del fútbol del alambrado del otro lado.
0: Claro.
3: Me cuesta entender todavía cómo está ese respeto que no se consigue en otro deporte, no lo vas a ver nunca.
0: Decímelo a mí, que yo voy sola a cubrir los partidos y termino siendo custodiada por tremendos hombres, es una experiencia tremenda. Mumra, algo querías aportar mientras hablaba Juanchi.
4: Lo que yo voy es de que el equipo nuestro justamente no tiene prácticamente ningún jugador que haya sido de primera o que haya dejado de jugar hace poco. Somos todos gente que jugó cuando era chico o gente que no, como ellos, que nunca jugó.
0: Bien.
4: Y se sienten cómodos, se sienten bien, compartimos. O sea,
0: ¿quién es el capi?
4: Fabián es el capi.
1: Sí, Fabián Miranda.
0: Muy bien.
1: Está entrenando ahora, está claro.
0: Muy bien. Escúchame, Mumra, lo que te quería preguntar era, ¿cuántos son aproximadamente, no es para que me digas el numerito, los 80-20?
4: Aproximadamente, más o menos 25, por ahí, sí. Pero que estamos siempre unos 15, o sea, pero es como todo, son todos gente grande, gente que trabaja, que tiene sus obligaciones,
0: claro,
4: no se puede siempre obvio. Estar completo, pero... Sí. Más o menos unos 15 por ahí.
0: Está bien. Juan, voy a vos. Contame un poco cómo son los partidos, cómo los organizan. ¿Ustedes están en Arbet?
1: Sí.
0: O, sí. Claro, viste que sí, está Arbet y Aubar. Ustedes
1: sí,
0: están en Arbet.
1: Sí, en Arbet.
0: ¿Y cómo son los partidos? ¿Cómo se organizan? El fixture.
1: Sí, organizamos un fixture. Este año pudimos completar el fixture de tener un partido cada mes.
0: Sí.
1: Que para nosotros ya es un logro importantísimo. La idea es poder tener un poco más de rodaje también. Nos limita un poco el hecho de no tener localía, no
0: claro.
1: poder ofrecer localía, pero siempre tenemos también agrupaciones amigas que nos prestan o nos alquilan el lugar como para poder hacer de locales, y está siempre esa opción, que todavía no lo implementamos, pero es algo que vamos a hacer más adelante.
0: Y algo que les quiero preguntar, que a mí me importa mucho, porque en el rugby de veteranos está el rugby competitivo y el otro que es un poco más tranqui, por decirle de alguna manera. ¿Cómo son los 80-20 a la hora de salir a la cancha y jugar con otros pares?
2: Y te sale con toda la garra, o sea, con el espíritu alto.
0: Ajá.
2: Y una de las cosas que tenemos es que, bueno, nadie fue jugador profesional o muchos que no vienen del mundo del rugby, pero la idea es divertirse, jugar con el alma. Ya Munra juega todo vendado, golpeado. Yo estoy tratando de entrenar ya con la edad, o sea, la memoria de juego te queda.
0: Claro.
2: Pero ya los choques duelen.
0: Claro. Por eso, viste, a mí me gusta este tema de averiguar antes de jugar a qué tipo de juego van a llevar adelante, claro, si el competitivo o el otro que es un poco más recreativo.
2: Y es una mezcla de todo, es recreativo.
1: Dentro del circuito tenés varias opciones.
0: Claro, lo sé.
1: Tenés los equipos que son más competitivos, que están formados por la mayoría jugadores, que ahora no están jugando a nivel competitivo. Y tenés muchos otros que están también nutridos por padres de clubes. Y creo que nosotros nos encajamos en ese nivel de equipos.
0: Muy bien.
1: Porque hay que tener en cuenta también que lo que nombraban los chicos es el hecho de que en muchos casos hacemos escuela, es decir, hay gente que se está sumando y está aprendiendo y está y hay que cuidarlos también, porque no pueden ir a una cancha a golpearse sin saber cómo recibir los golpes y todo ese tipo de cosas. Entonces
0: son obedientes, hacen el apto físico que se necesita.
1: Hacemos el apto físico que pide la
0: Bet.
1: Sí.
0: Estamos,
1: tenemos el contacto ahí con Coca. Con la Coca de Mercedes, que es un gran amigo, y bueno, él nos pone al día con todo eso, así que desde acá un saludo a Coca, por favor.
0: Que vea, por supuesto. Te quería preguntar si tienen dentro de esta agrupación la idea, o si tienen referís, o si tienen la idea de alguno de los muchachos que empiecen un poco a incursionar por ese lado, el referato. ¿Les interesa? No te importa.
1: Igual lo tenemos planteado para el año que viene.
0: Pero ojo que cuando yo pregunto esto, no quiere decir que sean referís, que quieran hacer el curso de referato para referiar, sino básicamente para conocer un poco mejor las reglas del juego y saber hasta dónde correr la pelota para no romperte el divino botón. ¿Viste?
1: Es una charla que tuvimos con la gente de Arbet. Que es uno de los pilares fundamentales tener a árbitros dentro de cada agrupación, por el hecho de lo que se transmite desde los entrenamientos ya.
0: Sí.
1: Tener una persona que tenga conocimiento de todo el reglamento es fundamental. Y lo tenemos planificado para el año que viene, poder que uno de los integrantes pueda llegar a hacer el curso.
0: Muy bien. El rango de edades de esta agrupación, así hablan todos un poquito. El rango de edades que hay en esta agrupación, más o menos, ¿hasta qué edad hay de jugadores?
4: Él es el más viejo.
0: No le digas viejo, es sabio.
1: Sabio,
4: más sabio, claro.
0: Viejos son los trapos, te diría mi abuela, y te revolearía la chancleta, como se decía en aquella época. Bien, ¿y dónde pone el acento esta agrupación a la hora de salir a la cancha?
3: En el juego en equipo es, a ver, donde vos vas con la pelota, sabés que atrás viene gente que te va a cubrir, al margen de que en la cabeza de cada uno que jugamos a un

0: en una frase.
1: A mí me gusta decir que somos re ásperos.
0: Re áspero, te gusta decir. Te van a fajar a vos. Vení áspero, te van a decir. Escuchen, no, sí. Hay mucha gente. Está Pato Sadiego que dice 80-20. Buena gente, manda. Fer Ariel también. Hay mucha gente. Farías Vanessa. Hay 1,500,000 de personas. Lucas Soria. Bueno, y hay un montón más, chicos. No, si los leo a todos. Me pierdo, mira, Lucas Soria 32, vamos, 80-20. Bueno, tiene como objetivo esta agrupación hacer acciones solidarias. Vieron que muchas veces se juntan los veteranos, hacen partidos y, por ejemplo, juntan alimentos para el banco de alimentos. ¿Tienen pensado hacer todo este tipo de acciones que es tan característica de los veteranos?
2: Sí, están todas planificadas y en el próximo año son cosas que tenemos ya mapeadas para poder llevarlas adelante.
0: Muy bien, me gusta. ¿Quién es el asador? Disculpe, pero
2: pregunta.
0: Quiero saber.
2: El sabio,
0: ¿viste? Qué bueno. Y contame cómo se producen esos tercer tiempo tan amados por mí. Que todas las cosas que pasan, ¿saben? Las veces que me he sentado en Centro Naval, quedé chiquitita escuchando cómo ustedes se unen y cómo empiezan a contar sus experiencias. Yo lloraba, pero los escuchás y escuchás tantas cosas. ¿Qué pasa en un tercer tiempo? Porque no es solo comer. La realidad es tan... Falta palabras para describir eso. ¿Cómo es un tercer tiempo de los 80-20?
3: Y es lo mejor. Es lo mejor porque ahí ya donde se liberan todas las tensiones del juego, de los golpes, y no hay nada más lindo que brindar con los amigos.
0: Muy bien.
3: Para mí, hacer un asado para todo el equipo, y para mí es un honor hacer un asado para todos.
0: Qué lindo.
3: Eso sí, que no me falte el whisky.
0: Bueno. Mumra, contame vos qué te pasa con los 80-20, qué te gustaría que sepa la gente que está escuchando de esta agrupación.
4: No, la verdad es que es un muy buen grupo, o sea, gente muy unida, son todos muy compañeros y la verdad que yo me siento muy cómodo y a mí me motiva muchísimo para seguir adelante, para dar lo mejor de mí, para seguir esforzándome. Por eso también no dejo de entrenar a pesar de todas las lesiones que tuve, todos los problemas que tuve. Sigo entrenando, sigo estando.
0: Se alimentan bien, ¿no?
4: Sí, pero somos grandes, ese es el tema. Las lesiones no se recuperan tan rápido, te lastimas más fácil, somos pesados.
0: Bueno, nosotros acá estamos pasando, mientras estamos charlando, ahí pueden mirar en el monitor, la producción acá se movió. Y bueno, y está mostrando imágenes tan particulares y tan íntimas, ¿no? De una agrupación, todo lo que pasa en el corazón. ¿Eso dónde es lo que estamos viendo? Esos brindes. Muy bien. Qué lindos momentos. ¿Con quién juegan ahora? ¿Qué próximo partido tienen?
1: JB.
0: Con JB. Sí, me habrán bautizado a mí. Chicos, yo soy Patri Millán. Yo me banco
2: todo. Ahí hacen cola todos por bautizarse.
4: Siempre es el primer partido de todos, no sé por qué.
0: Me bautizaron ahí en el JB con un jugador que fue un gran amigo mío, Alejandro, que ya está jugando arriba un partido, está armando canchas también, el que me hizo conocer también. Fue uno de los que apoyó a 22 Yardas Rugby en sus comienzos, ¿viste? Cuando necesitas que los tipos de rugby te banquen. Y bueno, Alejandro Salazar, si no me equivoco el apellido, falleció ya hace unos años, un tipazo. Así que, bueno, gente, la verdad es una experiencia maravillosa haberlos conocido. Cuéntenme un poquito qué se viene. Hablamos de la historia, hablamos del presente, háblenme de los proyectos.
2: Bueno, los proyectos son seguir creciendo, seguir fortaleciendo el grupo, siempre dentro de todos los valores del rugby, poder tener más encuentros y poder llegar a tener...
0: ¿De qué depende?
2: Y depende de que nos podamos organizar y seguir creciendo en número también, porque para poder tener encuentros cada 15 días tenés que tener un plantel largo.
0: Claro.
2: Para poder enfrentarlos. Y después depende de... De

0: que sigan apareciendo amigos, que siga apareciendo gente como vos fomentando esto, que creo que va de eso, me parece, que es por ese lado.
1: ¿Van a estar en el NAVE? ¿Se viene, no?
0: No, por esta vez. No, esta vez no. Ah, okay. Pero son cosas, es decir, estamos tratando de crecer de a poco, pero firme.
1: Perfecto, ¿no? Así perfecto. Que... todo lleva su tiempo, ¿no? Tan fácil. Bueno, vamos a convocar. ¿Cómo hacen la convocatoria? ¿Es de boca en boca? ¿Ustedes llevan? ¿Cómo es esa onda?
2: De boca en boca, boca, en boca, redes sociales, a full.
1: Radio.
2: Radio.
0: La RZ.
1: La RZ, 22 yardas rugby. Con Patri Millán. Se van a venir acá cuando lo necesiten, me avisan. Raúl, vos tenés mi teléfono, sí. Y Alfredo, vos también, claro. Y vos también, así que cualquier cosa me avisan con un tiempito. Obvio. Y yo organizo, y se vienen a promocionar lo que sea. Y bueno, las redes de los 8020 lo encontrás así como alguna vez lo hice yo en Instagram, buscá 8020 Rugby Senior. Te comunicás con los muchachos por ahí, está Maki que te responde al toque, no vayan con pavadas. Vayan con cosas concretas y los muchachos los van a recibir, ¿no es cierto?
0: Sí, sí, por supuesto. Bueno, quería mandar un saludo a Maca, a la gente de 8020 que nos está bancando, como siempre, a las familias.
1: Exacto.
0: A las familias, por favor, que están ahí siempre. Y tenemos un entrenador que es un... es un jugador que estaba en actividad hasta hace poco tiempo en el Club Vicentino, que Facundo.
1: Bien.
0: Sí, un gran saludo para él, que es el que nos banca y nos ordena los días de semana.
1: Me encanta. Escuchen esto. Mandale saludos de parte de Tonga. Buenas noches. Habla Cluster. Sí. Está el Bocha, Guille Tejada. Hay mucha gente. Mirá, nada. Claudia Soto. Qué grande los 80, buenos muchachos, dice el Pela 22. Así que bueno, no tengas miedo. Saludos de No Tengas Miedo, éxito. Después Carabajal, Nico, no sé, seguro que son de ustedes, gente que los conoce. Y gente también que se va, Góngora de Córdoba, mirá, están mirándolos. Y Walter Verdulia, bueno, mucha gente, la verdad, mucha gente. Bueno, chicos, esta noche les presenté a los 8020, va a haber muchas más notas, esta es la primera de todas las que se vienen. Y bueno, y a ustedes agradecerles lo que están haciendo, continúen. Acuérdense que cada vez que salen a la cancha hay gente que los mira, es muy importante la actitud, que se expresen correctamente, que muestren lo que es el juego, lo maravilloso que es, y vos tenelos en cortito, que te digan sabio.
2: Muchas gracias.
1: Mocoso, decirle. Así que, bueno, y a vos, la verdad que sos un ejemplo, no sé si te lo dijeron, es importante que alguno de ustedes empiece a escribir. Empiecen a escribir o designen o ayuden a escribir el libro de los 8020, la historia de cómo nace. Y bueno, y vos contá tu parte, que es algo más que importante.
3: Y bueno, yo, como te dije hoy, aparecí este año en 8020 y al conocerlo ya los empecé a llevar acá, porque es mi familia, me gusta el entrenamiento. Ya uno no pensaba jugar a esta edad, pero sí mantenerse activo. Y bueno, como te dije antes,
1: acá fue un baldazo de todo lo bueno que necesita una persona para
3: exactamente, exactamente. Yo le a todos los que nos están escuchando en este momento, que nos apoyen y que no tengan ningún miedo, ningún temor en venir y presentarse para jugar.
1: Perfecto.
3: El rugby es hermoso, es un juego que uno lo lleva adentro. Bueno, ya te conté antes también cómo fue mi historia. Yo en Trevelin con 45 años jugaba a la par de los muchachos.
1: No, me extraña. Vos sos segunda línea también.
3: Yo sí, era, primero fui segunda línea y después pasé a ser pilar izquierdo.
1: Tremendo, sí, espectacular.
3: Lo que pasa es que yo en esa época estaba con 135 kilos más o menos.
1: Y ahora sos un top model, querido. Ahora está, pero para hacer fotos. Prendeme el aire que nos vamos a cocinar, operador. Bueno, chicos, yo los voy a tener que ir dejando. Miren, se fue el tiempo y 55, así que fue un placer. ¿Querés decir algo?
2: Dos cositas. Dale. La primera, que si no llego, no entro a casa, saludo a Consta, mi nene, una de las mascotitas 80-20, que él va a todos los entrenamientos, llueve, él está, y yo lo tengo que acompañar después a Vicentinos a él. Y segundo, decirte que conozcan el deporte, que una pelota de redonda de la pared te la devuelve cualquiera, una ovalada te la devuelve un amigo, nada más.
1: Muy bien, Munra.
4: No, simplemente mandar saludos a todos los que se conectaron y que nos están viendo, y decirle a todos los que están viendo que se animen a venir a probar, a jugar, a entrenar, que no pierden nada.
1: Juan.
5: Bueno, yo voy a mandar un saludo a mi nena, a Aru.
1: Muy bien.
5: Decía, vas a salir en la tele.
1: Ay, mi amor, decirle sí, papito llegó.
5: Un saludo a Aruna y nada, un saludo a toda la familia de 80-20, que la verdad se los quiere mucho.
1: Placer. Bueno, Raúl, la verdad que un verdadero placer con vos también, así que los espero.
0: Cuando quieras, cuando tengamos algo que anunciar, te vamos a avisar.
1: Sí, yo los estoy mirando para que me prendan el aire.
0: Bueno, y yo de mi parte, agradecido, como te dije al principio, y ojalá haya más gente como vos que difunda esto, que es la historia que no se cuenta, pero que es tan importante para que este deporte siga creciendo.
1: Así lo va a hacer, muchísimo. Acá estamos, Ferri, todos los martes a las 22 horas, ya saben por dónde.
0: Y acá tenés otros nuevos seguidores también.
1: Me encanta, sí, así me siguen, yo los puedo ir viendo.
0: Dale, genial. Bueno, déjame mandar saludos un saludo para Bauti, mi hijo, para Claudia, Pato, Rodri, para Marce, que me acompañó y acá me banca.
1: Y está haciendo contenido.
0: Sí, y para todos los chicos que nos bancan.
1: Muy bien, ahí la saludo a Marce y bueno, y a vos, mi querido amigo, te espero como siempre a todos. Bueno, se pueden conectar o si no, me vienen a visitar acá para seguir difundiendo rugby.
2: Muchas gracias.
1: Vamos a un cortecito, así lo hago entrar a Gaby y nos vamos despidiendo.
0: Un saludito para Pablo Ibáñez, que también es parte de la comisión y siempre estaba en casa.
6: 22, ya. Dale. 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

0: Bueno, mira, Gaby, la realidad es que fue una mega nota.
1: Una espectacular la nota.
0: ¿Viste lo que fue? Tremendo. Los 80-20 pasaron.
1: Dan gustos estas notas.
0: Sí, obviamente. Está bueno que se difundan los flyers. Sí. Ahora
1: están
0: sí.
1: Para eso los chicos también, para que los apoyemos.
0: Exactamente. Bueno, a ver, vamos al grano porque no tenemos nada de tiempo.
1: Sí.
0: Hablemos de los Pumas. Hablemos de Andrés Godoy.
1: Como te dije antes, me sorprendió la salida, pero ya se venía viendo que no gustaba el tema del scrum, no gustaba, no era una formación desde la cual vos podías tener pelotas de calidad para jugar.
0: Los posibles
1: había
0: nombres.
1: Muchas dudas.
0: Contale a la gente los posibles nombres que se barajan.
1: Entre los posibles nombres que están sonando por ahí.
0: Galo Álvarez
1: Quiñones.
0: Diego Giglione
1: es el entrenador de Dogos. Ojo,
0: sí,
1: es un buen proyecto. Bueno, Mario Ledesma es el que viene corriendo con mayor cancha, digamos, porque ya estuvo, fue internacional, jugó en Europa, fue entrenador, vendría a dar una gran mano, creo, al equipo.
0: Sabemos,
1: y además
0: cual.
1: Hay una muy buena relación entre Mario y Felipe. Eso aportaría muchísimo.
0: También. Pero también te estás olvidando de Eugenio.
1: Eugenio Guiñazú. Otro muy bueno también.
0: De la M20.
1: Otro muy bueno también. Y hay dos nombres que yo quiero tirar que no están por ahí en la lista, pero
0: eso
1: que no
0: gustó.
1: Sabés si no podrían ser tenidos en cuenta también por la experiencia, ¿no?
0: Sí.
1: Uno es Marcos Ayerza, que fue un monstruo en el rugby en Europa también.
0: Sí.
1: Y el Chippy Figalo.
0: Ah.
1: El Chippy Figalo, tengamos en cuenta que estuvo hasta hace un mes y pico en Uruguay. ¿Sí?
0: Okay.
1: Pero bueno, en Uruguay decidieron cambiar toda la cúpula de entrenadores.
0: Sí.
1: Y el Chippy volvió para Argentina. No sabemos.
0: Okay.
1: Ahí lo tenemos esos nombres. El martes que viene sabremos si ya hay algo.
0: Muy bien. Esto fue todo por hoy. Fue una mega noche. Realmente espero que hayas disfrutado este programón. Se nos acabó el tiempo. La radio es así, chicas. La radio es tirana. Como te digo siempre, muchísimas gracias por estar ahí todos los martes a las 22 horas. ¿Por dónde? Por www.larz.com.ar y todas sus redes, además de 22 Yardas Rugby, el Instagram. Chau, chau. Nos vemos.

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